Fueron 3 minutos de clase, tres minutos y medio, claro. Ah, no es cierto. 3:42, 3:42 segundos, de enseñanza. ¿Y qué aprendiste? ¡Wow! Desde el barrio San Andrés, en Guadalajara, Jalisco, Alfreditos, me he quedado.

0: hoy tengo que sufrir. ¿Por qué, tío? Porque no me van a llevar a saberlo a Catrán de Juárez, ¿no? No, si vas a sufrir. Si no te llevan a la Catrán de Juárez, si vas a sufrir mucho. Vas a sufrir, ¿eh? Hasta así dicen los Freddys. Hoy voy a sufrir, claro. ¡Qué mole! ¿Qué onda?
1: ¡Qué bonita, Rolas!
0: ¡Hombre! Gracias a ustedes.
1: De los 60, 70.
0: A ustedes, gracias.
1: ¡Tío!
0: ¡Ey!
1: Aquí estoy escuchándolo. El cuarto del Verduzco.
0: ¡Ese Verduzco!
1: Sus sobrinos y usted principalmente.
0: ¡Gracias!
1: ¡Apúnteme, tío!
0: ¿En cuál?
1: Allá sabes.
0: A ver.
1: Primero que nada, los mejores tacos. ¿Dónde?
0: ¡Acatlán! ¡Acatlán!
1: Los mejores tacos del mundo mundial.
0: Y luego, Juan el Pescador.
1: También a Pancita House.
0: Ay, Pancita se me antoja.
1: También a los boletos de cine.
0: ¡Móchate!
1: Y a, pues, a los mejores pescados.
0: Juan el Pescador. Y a la lotería.
1: Ahí a los demás, tío.
0: ¡Lotería!
1: Estoy escuchándolo.
0: El Verduzco.
1: El
0: Verduzco. Gracias.
1: Nos estamos comunicando y escuchando su bonita programación.
0: Y escuchando más que nada, escuchando, claro. Gracias, muchas gracias. Todas las ruedas que escucharon, lo que están escuchando ahorita, todas son peticiones. Sigue sin mí, Solís. Nombre, Marco Antonio. Lo conocemos por el Buki.

John. Va a llorar por su error. Chillón, qué bueno que chille, para que se le quite. Por su error, pues, ¿quién le manda, pues? ¿Quién le manda? Sigues, sigues, tío. También tú, qué chillón, por poniendo música del Buki. Esto no necesita presentación, ni que esté hablando encima de la rola. No necesita. Mucha calidad, mucha calidad. Cierra tu piquito, tío, por favor.

esas rolas, tío. Tío, estorba, sí, ahorita con el Buki, sí. Cierra el pico, tío, mejor. Deja el Buki que haga todo, porque así todos. Tío, cierra el pico, por favor.

0: ¡Ay, tío, te pasaste! ¡Ay! Pero invéntame, pues, tío. Invéntame, pues. Claro.
1: Mira, ¿sabes, tío? Puras románticas y bonitas canciones.
0: Sí, ¡ustedes! ¿Yo qué? ¿Ustedes?
1: Muy bien, primo.
0: Ustedes se la aventaron todas.
1: Todas las que piden, me encantan.
0: Todas están buenas.
1: El día de hoy están, pero... bien romántica, tío, anótame las promos, por favor, la de Tacos González, por favor, y Casa del Zarandeado, en la de Pancita House.
0: También, claro.
1: Tacos El Chip.
0: Claro, allá por Lázaro.
1: Ah, Malecón Botanero y...
0: ¡Acatlán!
1: Y con El Pescador.
0: Te falta Acatlán.
1: En los boletos, tío.
0: Lotería.
1: Acatlán, lotería. Lotería.
0: Uy, te faltaba la lotería, te la andabas pinteando con lotería, bien pinteadita con la lotería, ya te estaba cachando, andabas cayendo. Ay, no más, tío. Qué sentimiento traen esta tarde, Les pegó la humedad y el calorcito, mucho.

0: ¿A usted también?
1: Yo no sabía olvidar, pero aprendí.
2: Y sí, aprendió. Y sí aprendió, y muy bien, ¿eh? Contigo o sin ti. Sí, sí aprendió, cómo no. Hoy nomás, tío. Hoy andas prendido ahora, ¿eh? Sobrinos, ¿qué les pasó hoy? ¿Se sienten bien? ¿No les cayó de peso la humedad? ¿El calor? ¿La sensación térmica porque está muy alta? Andan como 47, ¿eh? La temperatura 41, pero la sensación como 40.

huele a ti. ¿Verdad que huele? Sí, sí huele, claro. ¿A qué huele? A ti. ¿A qué más? Pues, claro. Tan precioso que hueles. Pero ¿verdad que huele? Digo, ¿no? ¿Verdad que huele? Huele a ti, ¿cómo no? Personaje. 201-1499. ¿Qué música, eh? ¿Qué música? ¿Verdad que huele?

0: ¿Verdad que huele?
1: ¿Verdad que duele?
0: Sí, duele. Y huele. No, sí huele. Y huele así, pues.
2: Hola, tío, buenas tardes.
0: Hola. Bien, bien.
2: Tío, gracias a Dios, bien. ¿Puedes poner la canción de Soy Más de Joan Sebastián?
0: ¿Cuál canción me dijiste?
2: Por favor, anótame en todas las promociones.
0: ¿Pero cómo me pidió?
2: Gracias.
0: Fíjate que te escuché, Joan Sebastián, pero no escuché la canción. ¿Cuál es esa canción, No te entendí cuál canción era, Sí entendí Joan Sebastián, pero me faltó el título.
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0: con todo, Angie. El maestro Figueroa.
1: Tío.
0: ¿Qué huele? ¿Qué onda?
1: ¿Me puede poner la canción de Un Millón de Primaveras?
0: De Chente.
1: Con Vicente Fernández.
0: Esa es de Chente.
1: Escrita por Joan Sebastián, tío.
0: Maestro Figueroa también.
1: Que tenga bonita tarde.
0: Gracias, muchas gracias. Hay otra historia de otra canción, la de Lobo Domesticado, que conocimos por el Vale Elizalde. Esa canción tiene su historia, porque hace algunos 30, 40 años soy testigo de eso. Esa canción se le ofreció su papá a Everardo Elizalde, el Gallo Elizalde. Y el gallo, pues muy bronco, como el Vale, también muy, muy bronco. Le decía, mira, gordito, el maestro Figueroa me da esta canción, me dijo, pero no me convence, me dice, porque yo soy un lobo. Sí. Pero nadie me ha domesticado. Y esa canción habla de un lobo domesticado. Y a mí no me gusta. Y nunca se la grabó. Pero con el chamaco sí pudo, con el hijo. No sé en qué momento lo convenció.

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0: Pues sí, ¿cómo atraparon al Vale Elizalde con esa rola? Nunca supimos. De repente la escuchamos ya con el Vale Elizalde como sencillo, acá en los 2000 y cacho, ¿no? Pero antes de eso, el papá se le habían ofrecido, papá no se animó porque le decían lobo domesticado. Y como era un vato bien bravo, de Sinaloa, bien bravo, el gallo Elizalde, dijo: No, yo no soy lobo domesticado. Yo sí soy un lobo, un oso, pero domesticado, no. Y así quedó la historia. Y al tiempo se la pasan al chamaco, el chamaco sí la agarró y la cantó. Y le fue bastante bien al Vale Elizalde con esta rola. También de José Manuel Figueroa, El Maestro. El Maestro es una anécdota. En una lista de hace algunos ayer, y se le empezó a decir el maestro, y se le quedó el maestro Figueroa, y se le quedó, y dañó al Sebastián, claro. Y el chamaco José Manuel el Pequeño, en aquel entonces pequeño, también decía maestro. En vez de decir papá, le decía maestro Figueroa también. No, a John Sebastián no le gustaba que dijeran papá, que sus hijos dijeran papá, pues que porque también eran artistas los chamacos. Es una historia del maestro Figueroa. ¿Qué tiempos aquellos? Ya me dio hambre, tío. Se me antojó la Catedral de Juárez ahorita. Y con el aire acondicionado que tienen. Qué delicia con el aire acondicionado, ¿verdad? Feo el aire acondicionado y que estás comiendo una quesadilla. Y que esté haciendo hebra de queso, aún así, con el frío del aire acondicionado de la Catedral de Juárez, mira. O el queso fundido también de la Catedral de Juárez con la capita de chorizo encima. Esta capita de chorizo que se le hace encima está tronadora, crujiente, bien crujiente. Metas la tortilla, el tenedor, lo que le pongas, el cuchillo truena. Ajá, el chorizo doradito truena y está encima del queso fundido. Ahí en el Acatlán de Juárez, mochate, tío. Independencia y Villahermosa en la Nueva Esperanza, ¿eh? Ahí está el Acatlán de Juárez. Se me atora, pues. Abierto las 24 horas.

0: las 5:40.
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0: 5:40, tío. Es hora de irnos, tío. Ya, vámonos. Gracias, muchas gracias. Qué buena música se aventaron el día de hoy, la verdad, ¿eh? La verdad que sí. Ya tenemos algunas guardadas que ya nos habían pedido anteriormente, pero la mayoría fueron del día de hoy. Y para cerrar este programa, me pongo de pie. Si me tengo que poner de pie, ahora sí. Me pongo de pie para poner este tema, la verdad. Todo un clásico de clásicos. El Príncipe hasta el Cielo, para José José. 3:00 a.m. Que tengan muy buena tarde. Gracias.

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0: ya se la saben. Twin Culiacán.
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2: Mi amor, siempre es lo mismo. Por más tips que veo en las redes sociales para no llorar, nomás no puedo.
3: Ay, ¿cómo te ayudo? Apenas voy en camino. Oye, pero ahora que recuerdo, tenemos 2 o 3 aparatitos. ¿Por qué no los usas?
2: Es que ya busqué, no los encuentro. Deberíamos tenerlos a la mano.
3: Los guardé porque estorban y tú raras veces cocinas.
2: ¿Y si hago las enchiladas sin cebolla?
3: No, la que va a llorar soy yo. Mira, abre la puerta de la izquierda arriba de la alacena.
4: Siendo honestos, en muchos hogares hay al menos algún utensilio de cocina o electrodoméstico que queda arrumbado por diferentes motivos. Ya sea por desconocimiento de todas sus funciones o que al final no parece tan práctico.
3: Para tomar mejores decisiones sobre este tema, hoy hablaremos de las licuadoras de inmersión, también conocidas como licuadoras de mano.
4: Te diremos para qué sirven y para qué no, cuál es su calidad, cómo andan de precios y más datos que te ayudarán a decidir si una licuadora de inmersión es para ti.
3: Hablaremos también de algo que sí es para ti y para todas y todos, y es la naranja. ¡Comenzamos! Si nos has escuchado o has visto publicaciones de la revista del consumidor en redes sociales, seguro que ya te has dado cuenta que siempre te brindamos información útil para que sepas cómo tener una alimentación saludable. Y los estudios de calidad, ¿qué tal? Son la mejor guía que te ayuda a saber qué marcas de lo que ofrece el mercado son mejores en calidad y precio.
4: Comenzamos con lo más relevante del estudio de calidad de las licuadoras de inmersión.
3: No compres a ciegas. Antes de decidir, mejor infórmate. Mis amigos me recomiendan una licuadora de inmersión. Por ejemplo, Aldo hace su propia mayonesa y otros aderezos. A eso le llamo ahorro. A mi hermana le gusta hacer postres. Dice que estas licuadoras se lavan fácil y casi no ocupan espacio. A eso le llamo practicidad. Decidido. Primero voy a echarle un ojito a la revista del consumidor, porque estar informada me ayuda a hacer una compra inteligente. Esta vez, el laboratorio de la Profeco puso a prueba las licuadoras de inmersión.
5: Revisó que sean seguras, qué tanto ruido hacen, qué tan bien licúan, si pueden triturar alimentos y si cumplen con los requisitos de información como instructivo y garantía. Se encontró que todas son seguras y cumplen con dichos requisitos. El ruido que generan durante su uso se considera de bajo a moderado, por lo que causan leves molestias. En cuanto a su desempeño, se determinó la cantidad de trozos que quedan después de licuar alimentos sólidos con líquidos. Entre más fino sea el preparado que ofrece un modelo, mejor es su calificación. Se concluyó que 11 de las licuadoras analizadas calificaron con excelencia en la prueba de licuado. Solo un modelo de la marca Daewoo presentó fragmentos sólidos de tamaño considerable, por eso obtuvo la calificación más baja en la prueba de licuado. Si te preguntas si en este tipo de licuadoras se pueden moler semillas, la respuesta es que sí, pero siempre que lo hagas en pequeñas cantidades y de manera ocasional. En esta prueba de moler alimentos sólidos, 6 modelos calificaron como excelente.
3: Antes de comprar, hay que comparar, porque solo así podemos saber qué es lo que más nos conviene.
5: Considera que entre más atributos y accesorios tiene un modelo, es más caro.
3: Checa los precios.
5: De los modelos analizados, se puede decir que 10 son básicos, pues tienen 1 o 2 accesorios y cuestan entre más de 300 y más de 1,632 pesos. Los modelos más completos que se analizaron traen un globo de cocina para batir y 2 vasos, uno de ellos con cuchillas. Si comparamos, por ejemplo, entre las licuadoras con mayor número de accesorios y atributos, encontraremos algunas parecidas.
3: Fíjate bien, misma calidad, enorme diferencia en precios. Chécalo. Al término de las pruebas, estos modelos demostraron ser excelentes en su calificación global, pero la de la marca Hamilton Beach pues alrededor de 700 pesos, y la otra supera los 4,000 pesos. Aquí te van algunos tips de compra y uso. Al comprar una licuadora de inmersión, no olvides pedir que te sellen la garantía, para que en caso de necesitarla, se haga válida. Conserva el comprobante de compra y, de ser posible, sácale una copia o digitalízalo. Antes de usar por primera vez tu licuadora de inmersión, lee el instructivo y ten cuidado. Nunca la conectes hasta que la hayas ensamblado correctamente. ¡Sácale provecho! En el manual verás en qué preparaciones se recomienda su uso. ¡Cuídala! Por lo general, las cuchillas se dañan si mueles hielo o nueces. No debes amasar ni moler grandes cantidades de ingredientes, pues este tipo de licuadoras no están diseñadas para ello. Conoce más detalles de la calidad de las licuadoras de inmersión en la edición 576 de la Revista del Consumidor.
6: ¿Qué te pareció esta información? Fácil y rápido se obtienen comparaciones muy interesantes.
4: Además, puedes confiar en que Profeco siempre te cuida, porque personal especializado verifica que los productos que analiza sean seguros y nos advierte sobre irregularidades y posibles riesgos.
6: Ahora que si buscas disminuir tu huella ecológica, estás en el lugar correcto, porque en los estudios de calidad se incluye información sobre el origen del producto en cuestión, cómo se fabrica y cuál es su impacto ambiental.
4: Ya te la sabes, para ir a la segura y elegir mejor, no necesitas ir ni navegar de tienda en tienda para comparar. Simplemente consulta la Revista del Consumidor.
6: Aprovecha esta publicación y haz tuya su información.
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6: Además de la fama de la naranja para combatir un resfriado, ¿sabías que favorece la formación de colágeno y, por lo tanto, ayuda a tener una piel bella e hidratada?
4: ¿La prefieres en jugo, partida a la mitad o en gajos? Escucha cómo es mejor.
9: ¿Cada cuánto te comes una naranja? No el jugo, sino sus dulces gajos. Se calcula que una persona que habita en México consume al año casi 38 kilos de naranja. Lo más recomendable es aprovechar toda su pulpa y no solo el jugo. ¿Por qué? Porque además de que 100 gramos de naranja te aportan el 90% de vitamina C que debes consumir en un día, te ayudan a reducir el riesgo de enfermedades como la gripe y a protegerte contra virus y gérmenes. La salud es belleza, por eso consume naranja. Checa esto. La lista de vitaminas y minerales que contiene esta fruta favorece la formación de colágeno, fortalece huesos y dientes, mantiene la piel sana e hidratada, ayuda a combatir el colesterol malo, estimula la producción de glóbulos rojos y blancos y, por si esto fuera poco, mejora la digestión. La primera mitad del año es su mejor temporada. En nuestro país tenemos la fortuna de encontrar esta jugosa fruta durante todo el año. Pero ojo, de febrero a junio es de mejor calidad y a menor precio. No te pierdas la oportunidad de aprovecharla. En la edición 576 de la Revista del Consumidor te damos la guía de consumo de naranja.
8: Si necesitas orientación, llama al teléfono del consumidor 555-568-8722 y 800-468-8722.
7: También está a tu disposición el correo asesoria@profeco.gob.mx.
8: Profeco cuida y defiende tus derechos como persona consumidora.
7: Fue un placer para nosotros poder acompañarte nuevamente. Estaremos de vuelta en una próxima emisión con mucha más información interesante. ¡Hasta pronto!
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Ahora, cada vez que lo veo, me refleja una figura con unas sombras profundas bajo mis ojos y unas arrugas que empiezan a amenazar mi rostro.

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viernes. Ya viernes, tío, ya fin de semana, qué rico, qué ricachoma, sí. Y más empezar con la jarochita. Ah, tío, qué jarocho amaneciste el día de hoy. Jarochito y con mucho ritmo, Para empezar este viernes con muchas ganas y con mucha actitud. Con ustedes, Yuri. Bienvenidos, sobrinos.

abuela Jarochita, mira. Acatlán de Juárez, hoy se va a la promo del rico combo, tío Mocha. 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Ajá, a un ladito. ¡Wow! ¡Hola! Tío, no, te dije que hola, tío. Te dije, saluda. Saluda, tío, saluda. Dinos buenos días de perdida, tío. ¡Muy buenos días! Feliz viernes. Qué rico fin de semana. Caliente. Va a ser tutu, ¿eh? ¡Ay! Tutu. Y con humedad.

0: Hola, hola.
1: Oye, tío, ¿y si yo me gano el Acatlandio? ¡Uy! Rico combo para 5 personas de Acatlán de Juárez el día de hoy. Saca la promo, tío, mónchate. No te hagas pato, ¿eh? No te hagas cuac, cuac, cuac, cuac. Y luego le haces cuac, cuac, cuac, cuac. ¡No! Hoy se va Acatlán. Ya sale su palonche, ¿eh? Si quieren pasar por su lonche una vez para chamba, ¿eh? Ya está. Pasen por él.

0: Sí, todos son iguales. Hombres al borde de un ataque de celos. ¡Ahí van los celotes! ¿Qué vole, qué vole? ¿Quién anda ahí? ¿Quién anda ahí? ¿Quién anda ahí?
1: Gracias, me olvidé de mí.
0: ¿Cómo?
1: Tío, buenos días.
0: ¿Qué huele?
1: Enrique, para pedir la melodía de Julio Iglesias.
0: A ver.
1: Me olvidé de vivir.
0: Me olvidé de vivir.
1: Un saludo para mi compañera que está aquí al lado del trabajo.
0: ¿Cómo se llama?
1: Buen día.
0: Ah, no dijiste cómo se llama la compañera. Salud para la compañera que está en la chamba bien duro. Ahí con el sobrino. Saludos, sobrina. No dijeron tu nombre, pero aquí te lo mandamos. No importa. Dale.
2: Hola, tío. Buenos días.
0: Buen día.
2: Bonito viernes.
0: ¡Ea!
2: Apúntanos, por favor, ahí la promoción del Acatlán de Juárez.
0: ¡Ay!
2: ¡Qué rico!
0: Ajá, taco de guisado. Taco de guisado,
2: chico. En el pescado zarandeado. ¿Cuál pescador? Promociones. Que tengas bonito viernes.
0: ¡Lotería! ¡Lotería! Así se dice. ¡Lotería! Ajá. Se dice, lo playita, lotería.
3: Bonito bebé viernes,
0: es
3: tío.
0: Correcto.
3: Bonito viernes,
0: es correcto.

0: semana. Un saludo para todos los sobrinos y sobrinas.
1: Gracias.
0: Un abrazo fuerte, bendiciones para ti.
1: Gracias.
0: Angélica Mesa.
1: Gracias. Ándale, la sobrina trae todo ahora en viernes. Hasta la promoción de la Catedral de Juárez trae, cómo no, tío. No te hagas pato, tío, por favor. Ahora sí, no te hagas pato porque te vamos a esperar con la promo, Te vamos a esperar con esa promo, Que incluye tacos de carne asada, dos tortas y la señora papa. ¡Tío, múchate!

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0: no, no, no. Nariz, ya no se toca, ¿eh? Ya te dije que no, pues, que no se toca. Le digo que no, y ahí está todavía. Ahí está todavía.
1: ¡Qué
0: huele! ¿Cómo anda?
1: Estuvo muy agradable toda la semana haber escuchado, tío. Con perfecto. Una alegría muy grande. Gracias.
0: Perfecto. De eso se trata, ¿eh?
1: Tío, de eso se trata. De Roberto Jordán.
0: A ver.
1: Amor de estudiante.
0: De Roberto Jordán.
1: En todas las promociones, tío.
0: Claro.
1: Muy en especial la de hoy.
0: Ándale.
1: Los mejores tacos de Mexicali.
0: ¡Acatlán!
1: Claro, claro. Para una deliciosa torta de carne asada. ¿Qué
0: ay,
1: tal?
0: De arrachera.
1: Excelente viernes, tío.
0: Oye, te la cambio por una arrachera, ¿eh? Se me antojó la de arrachera, pues ahí de la Acatlán de Juárez.
2: Bonito viernes, tío, para todos los sobrinos.
0: Hola, ¿cómo está?
2: Días.
0: Buen día.
2: ¿Ya no puedo faltar en las promos?
0: Claro.
2: Los tacos Acatlán.
0: Ay.
2: Los tacos chip.
0: Ajá, chip. Helado. Ajá, muy rico.
2: Panchita House.
0: Pancita.
2: Los boletos para ir al cine.
0: Lotería.
2: El viejo cayuco.
0: Ajá.
2: Y la lotería del tío Abel.
0: Hoy viejo cayuco,
2: gracias,
0: Juan el Pescador.
2: Gracias, Ana. Muchas bendiciones para ti y todos los sobrinos.
0: Anita, muchísimas gracias, Anita, ¿eh? Te portas bien en viernes, ¿eh, Anita? Uh-huh. Hoy, bastante calor y mucha humedad, tío. Ya no sabemos ni cómo vas a armar, si caliente o húmedo, o juntito también.

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Temperatura para el día de hoy, 43 grados. En este momento, la humedad 56, un poquito más baja que ayer. Ayer anduvo en 60 y tantos. El miércoles llegamos a 67, hoy estamos a 56. Temperatura máxima para hoy, 43. Para mañana sábado, 44. El domingo vuelve a bajar a 43, así como hoy. Y el lunes igual, 43. Nada más el sábado se nos dispara a 44. Pero de lo que sí dependemos para la temperatura, es la humedad. ¡Ay, tío! Pues sí, se pone bien feo, pues, con la humedad, pues. ¿Quién te manda, pues, tío? Sí, claro, claro. Dice, hay personas trabajando en la reforestación del río Nuevo, de la CEAT, del FEX, pues, a la calzada Independencia. Bueno, desde ahí, del CEAT a la calzada Independencia, ya lo entendí. Están chambeando. Oye, ese Lucho de Perú, ¿cómo trabaja, Están reforestando el río Nuevo, están chambeando. Oye, ese Lucho de Perú, ¿cómo trabaja, Están reforestando el río Nuevo, del CEAT a la Independencia, del CEAT hacia la pura esquina del... del FEX, sí, claro, Saludos a la pólvora nocturna, que anoche anduvieron barriendo toda la noche. Esa pólvora nocturna que todas las noches andan sacando chispas. ¿Por qué? Porque barren mucho de noche, claro. Anduvieron anoche por el Boulevard Lázaro Cárdenas, allá por la Río Presidio. Ah, todas se la aventaron. Por Lázaro Cárdenas, de la Río Presidio, ante el semáforo, hasta el monumento de Lázaro Cárdenas. Todos se barrieron, en serio, anoche. ¡Wow! Y sé que es pólvora mágica, ¿eh? Pólvora nocturna. Que saca chispas la pólvora, claro. Pólvora nocturna. Y en viernes hay que sacar la basura, ¿eh? Porque está pasando por la Vicente Suárez, entre la Río Culiacán y Río San Lorenzo. Ya anda por ahí, se les adelantó un poquito, ¿eh? Así que saquen la basura ya, ¿eh? Es Vicente Suárez, entre la Culiacán y la San Lorenzo, ¿eh? Póngase sucia. Ahí por el tianguis de la San Lorenzo el domingo, ¿eh? ¡Ay, qué concurrido se pone! Sí, bastante, tío, bastante. Mira, la música era Andrade. ¿Se acuerdan del Sergio Andrade? Sí, cómo no. Dejó esto de música cuando pasó por Yuri. Los tiempos mejores. Es de Andrade esa rola, ¿eh?

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Gloria, la de Lord Brannigan, la que cantó en inglés. Ah, pues aquí está. El primero que la sacó en italiano, y luego la sacó en español, y luego sacó la en inglés. También sacó otra rola en italiano, claro. Bueno, en italiano y en español también, sí. Se las echaba en italiano y luego en español. Se llama Umberto Tozzi. Te amo. También la conocen la rola, claro. Es la hermanita de Gloria.

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1: No, estás enredada, sobrina. Ese es un verso tosi. Y la que tú dices es la de Ricky en Pobre. La de ¿será porque? Sí, la otra es Ricos y Pobres. Pues ya lo ponemos para que ubiques, para que sepa la diferencia.
2: ¡Ea, ea!
1: ¡Qué bolé!
2: Bonito de viernes.
1: Anda, hoy.
2: Por fin, gracias a Dios de viernes.
1: Ya llegamos al fin de semana.
2: Un abrazo y pues saludos cordiales para ti y para toda la.
1: Gracias.
2: Morrada.
1: Claro, morrada como nosotros.
2: Juntos a las promos.
1: Claro. Hoy se va a Catlán. Claro. Qué rico.
2: Arely, Pancita.
1: ¡Lotería!
2: Ajá. Los taquitos de fish del señor González.
1: Claro. Y los del Chief.
2: Los de la patrona.
1: Del Chief.
2: El último nos vamos.
1: Ya está abierto.
2: Hay los hippies de Puebla, pero Cardenas.
1: Dale.
2: Y pues, hay que ventar al aire.
1: Dile.
2: Esta semana nos toca algo tranquilo.
1: Diles.
2: Pero estos cabezas de teflón no entienden. No quieren agarrar la onda.
1: Manejen siguen con precaución.
2: Con descortesías, falta de precaución.
1: Atención.
2: La más mínima ignorancia sobre los reglas de tránsito. Te mando fuerte abrazo. Y
1: gracias.
2: Que todo salga bien. Que tengas gracias. Un fin de semana muy agradable.
1: Que tengas un fin de semana tranquilo.
2: Y síguele con los rookies.
1: Ándale.
2: Los rookies forever.
1: Hola, ¿cómo has estado con los rookies? Gracias por los rookies. Gracias, tío.
3: Tío, buenos días.
1: Hola.
3: Excelente viernes.
1: Caliente.
3: Y súper húmedo.
1: Caliente y húmedo.
3: Saluditos a todos. Un fuerte abrazo para ti.
1: Gracias.
3: Pedirte si me puedes apuntar en las promos.
1: ¿A usted va a Catlán?
3: Catlán
1: de Juárez.
3: Malecón, Botanero.
1: Ajá.
3: Los mejores tacos del mundo mundial. Tacos ajá. De carne de Acatlán.
1: Hoy se van.
3: Los tacos de guisado, de.
1: El Chief.
3: Chief. La de.
1: ¿Cuatro?
3: Tacos González.
1: Ajá.
3: Pancita House.
1: Sí. ¿Lotería? ¿Lotería?
3: Y.
1: ¿Lotería?
3: La lotería.
1: Ándele, se lo andas olvidando.
3: Sí, pues, excelente viernes.
1: Igualmente,
3: ya
1: mija.
3: Ahí, pues, una de Buki, la de cómo fui a enamorarme de ti.
1: Pero,
3: por
1: ¿cómo?
3: Favor.
1: ¿Por qué? Pero, porque haces su, pues, condenado chamaco, si ahí vas y te enamoras otra vez.
3: Tío, bonito viernes, tío.
1: ¡Ea!
3: Te metes en las promos.
1: Fin de semana.
3: Pescadores.
1: Claro.

será porque te amo. 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

Consuelito Velázquez. Esta canción registrada tiene más de 5.000 covers. 5.000 covers. 5.000, imagínense eso. No me cabe en la cabeza. ¿Cuántos artistas en diferentes idiomas, claro?

0: ¿Saben quién es el intérprete más grande que la ha grabado? Los Beatles. Y ahí para abajo, todos. Son 5,000 en todo el mundo. Es un fenómeno la rola esa, ¿eh? Y todo gracias a Consuelito Velázquez. ¿Cómo le hizo? No sé, pero ahí está. Ahí está la rola. Sheila presenta primera llamada telefónica a la promoción de Acatlán. Únicamente requerimos la respuesta única y se llevan el rico combo que trae taco de carne asada, quesadillas con carne, trae dos tortas y una señora papa para cinco personas. ¡Ay, tío, múchate! Primera llamada. Vamos a ver. El tío se emociona y nunca le contesta. Ni lo pelan, tío.
1: Sí, bueno.
0: Ay, oh, se contestaron, tío. Buen día, hola.
1: Buenos días.
0: ¿A poco está escuchando el tío?
1: Claro que sí.
0: Wow, dame la respuesta correcta y te regalo el combo de Acatlán de Juárez.
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0: Oh, me ganaste, mija, de la primera llamada. Me quitaron la promoción. Muchísimas gracias, felicidades.
1: Gracias, tío.
0: Gracias, mira. A la primera llamada, tío. Te dejaron chiflando la loma, tío, sí.
2: Esto es para ti,
0: la... Esto es para ti, chiquita. No, para eso son las promos, para regalarlas, claro. Muchísimas gracias. Gracias por esa atención y gracias por estar al pendiente.

Dani. Oye, el Buki, vas a odiarme, ya verás. Para mamá Claudia, con mucho cariño, con algo de fresco de por acá, aquí va su cabido 6. Tú mira, no más. Mami Claudia, aquí va.

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0: Vivir así.
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0: Es morir de amor. Ay, mami Claudia, qué inspirada. Mira, qué feeling, qué sentimiento con eso. Qué rolas en sí, cómo no. Bien puesta las dos rolas, cómo no. Un besote con mucho cariño. José María Napoleón, el hidrocálido. ¿Ya saben cómo se llama? Sí, tío. Tío, se vería ridículo si dijeras el nombre de intérprete y cómo se llama la rola. Te vería ridículo.
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0: ¡Ándale! ¡Qué mensaje con ese tema! ¡Qué mensaje! Lo único que no me gusta en ese tema es cuando dice ¡y ponte a trabajar! ¡Oh, pues! No lo he hecho no sé cuántos años y este vato quiere ponerme a trabajar. ¡Se pasa en Napoleón, pues! ¿Me quiere poner a trabajar?
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0: recuerda. Y nunca se te olvidará, claro. Si recuerdas, no se te va a olvidar, ¿cómo crees?
1: Buenos días, Chávez.
0: ¿Qué ole?
1: Tu nuevo sobrino, Charlie Márquez.
0: Bienvenido, Charlie, bienvenido.
1: Ajá. Ajá. Ya no me acuerdo, pero
0: no importa.
1: Poco a poco me voy a ir aprendiendo.
0: Bienvenido.
1: Gracias, Chovel, saludos.
0: Charlie, eres bienvenido a la familia, ¿eh? Aquí ya tienes tío y tienes primos, ¿eh? Chovel, ¿eh, Charlie? Así que, bienvenido al gremio, ¿eh? Y próximamente serás de los ganadores de las promociones también, vas a ver, ¿eh? Hoy se nos fue a Catlán de Juárez, pero más tarde tenemos Pancita House. Y por la tarde otra vez, ajá, de nuevo, porque tenemos dos combos. También la Catedral de Juárez. Así que no te muevas, Charlie. Y bienvenido a la familia, ¿eh? Cordialmente bienvenido.

me quedo en el muelle San Blas, a un lado de Juan el Pescador, yo me quedo calladito, ¿eh? Ahí está toda la comida, tío, Juan el Pescador. Sí, cómo no, tío. Yo calladito me he quedado ahí. Ajá. En el muelle de San Blas, a un lado de Juan el Pescador, ¿no? Pues sí, sí me quedo calladito. Adriancito Mecanito, muchísimas gracias a todos. Gracias, buen día.

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0: 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Continuamos.
1: ¿Cómo andas en este viernes? Andas con la viada, ya te quieres salir del trabajo y ya quieres terminar el horario laboral para, pues, decir libre soy, pues sí, es que ya es viernes, tu día favorito de la semana. Y el mío también. Bueno, a mí me gustan mucho los lunes también, como que me gusta ya regresar a la rutina, el lunesito y todo, pero pues el viernes ya es como que, ay, ya, relax, ¿verdad? Pero bueno, te mando un abrazo, un saludo, ya sabes, yo soy Naye la Bomba y te invito a que te quedes aquí en esta programación porque tengo muchos regalitos. Tengo pases dobles para Cinépolis, tengo pases dobles para los Delfines Splash, que es un parque acuático aquí en Mexicali, en el centro de Mexicali, en la Calzada de Independencia. Entonces ya sabes, aquí siempre ganas, solamente únete al cotorreo, que tenga la Naye, quédate aquí, no te despegues. Dice la Shelly que buen viernes, buenos días, y pues continúa aquí en la mejor programación. Vamos a un corte y regresamos porque tengo un invitado aquí en cabina que nos trae una información muy buena.
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7: Continuamos aquí en La Bomba con Naye. Tengo en cabina un invitado muy especial, nada más y nada menos que el Güero Machado me acompaña aquí en cabina. Buenos días, Güero, ¿cómo estás?
8: Buenos días, muchísimas gracias por invitarme aquí contigo un rato.
7: Gracias a ti por la compañía, porque traes muy buena información. Bueno, ahorita estamos platicando, nosotros cotorreando, y pues él viene a invitarlos a este gran evento. Nada más y nada menos de la dinastía Chávez. La dinastía Chávez, platícanos de este evento, bueno, porque me da ansia, quiero saber todo.
8: Mira, este evento nació hace como 5 meses, yo creo, y lo he ido planeando, lo he ido modificando de un lado a otro, y hemos ido integrando más boxeadores cada vez. Nos hemos ido integrando, y la verdad, pues ya tenemos una gran cartelera. La persona indicada para esto, pues no sé cómo fue que salió, pero bueno, en fin, tenemos a Melissa de la Leona Meraz, la campeona del mundo, que es cachanilla. Mucha gente no sabe que pues, tenemos una campeona aquí en Mexicali, ¿no? Igual hay que irla a apoyar este 14, la próxima semana, el próximo viernes, en el Auditorio del Estado. Viene Melissa de la Leona Meraz como campeona del mundo defendiendo su título ante Elizabeth López Corzo, que es de ahorita se me olvidó de momento, ¿no? Pero bueno, de Cancún, Quintana Roo, ¿no? Y viene durísima.
7: Ya, viene muy bueno, va a estar bueno el tiro.
8: Y de hecho, te invito para que vayas, no faltes, porque quiero que veas cómo pelean las mujeres.
7: Sí, voy a ir, voy a dar fomo.
8: Se me hace que son más duras que los dos, de verdad. Sí. Y es en serio, se me hace que son más duras que los hombres.
7: Sí, yo he visto, bueno, que ya ves que ahorita se andan usando mucho las peleas de box. Bueno, sí he visto muchas peleas de boxeadoras, pero ahorita que muchos que no tienen la trayectoria, como en este caso Meraz y López, que ellas sí son profesionales, pero ahorita ya ves que están las peleas. No sé si habían hecho, estaban organizando unas también, unas peleas de streamers, pero sí. Yo miro cómo los hombres se tiran, pero las mujeres ni sabemos nada y ahí andan con todo tirándose.
8: Sí, no, así es, va a estar muy buena la función, la verdad. Traemos 10 peleas profesionales, viene el Team Chávez, la dinastía Chávez viene, va a estar presente, yeah. Viene como invitados especiales, Chávez Jr., se le invitó Omar Chávez también, Julio César Chávez. De hecho, Julio César Chávez llega el día 12 aquí a Mexicali, viene a entrenar al gimnasio de JC Fitness, okay, o sea, sí, su gimnasio, ¿no? Sí. Viene a entrenar, que está aquí en Plaza Mandarín, va a entrenar 12, 13 y el mismo 14, el día de la función, él viene temprano a entrenar, ese hombre jamás deja de entrenar.
7: Wow,
8: lo que no hizo en sus tiempos pasados, sí, lo está haciendo ahora, sí, cuando debió haberlo hecho.
7: Oye, pero ni ocupado, pues el campeón del mundo, si lo que hiciera él era buenísimo, ¿no?
8: Sí,
7: no,
8: de hecho, ni entrenaba para defender su campeonato del mundo, era un hombre fuerte.
7: Ya era, es un talento nato el que él tiene.
8: Sí, él nació con la estrella.
7: Qué suave.
8: Yo nací estrellado.
7: A ver, pues,

0: mundo, estrellas estrelladas.
1: Sí, así es.
0: Oye, bueno, y me gusta, qué honor que estén aquí la dinastía Chávez, ¿no? Que vayan a estar presentes, y más motivación para los boxeadores que van a estar esta noche, ¿no?
1: Así es, fíjate que a pesar, ¿no? Va a pelear, de hecho, pelea un sobrino de Julio César Chávez,
0: okay.
1: Roberto Chávez Jr., la verdad, es un muchachito buenísimo, trae este... La verdad, pues trae la cintura de su tío, muy bueno para pelear, no pega muy duro, pero mete demasiados
0: técnica.
1: Golpes, sí, muy bueno, se los quita, conecta, dicen que el que gana es el que pega y no le pegan. Bueno, también viene este mini JC, que próximamente lo meten ya ahora sí a la profesional. Él viene ahorita como amateur, tenemos dos peleas amateur, tres peleas amateur también, peleas de payasos, peleas de influencers, pelea el güero Machado, fíjate.
0: ¿A poco vas a pelear?
1: Sí, voy a pelear, me estuve contra un policía.
0: Ahí voy a andar.
1: Le voy a dar toda la torre a un policía que se apellida Santillán, por si me está oyendo.
0: Gracias, un bombazo. Ahí va, mira.
1: Sí, es un policía municipal, es muy buena persona, la verdad.
0: Santillán.
1: Sí, mi respeto, la verdad, es un hombre que se ha portado a la altura, simpático, carismático, sinceramente, aunque me la aplicó con 50 humas, pero bueno, ni modo.
0: Por eso empezó el tiro.
1: Por eso empezó el tiro mío contra él, exactamente. Por eso empezaron, de hecho empezamos primero por mi cumpleaños, pero lo cambiamos a causa del pleito entre él y yo.
0: ¿A poco?
1: Sí, no, sí, casi nos agarramos en la calle. Y qué bueno que no me peleé con él, porque me hubiera pegado.
0: Sí, no, pero lo bueno que ahorita irá ya profesionalmente.
1: Sí, ahorita sí, ya vamos con todo, la verdad, él tiene 3 meses entrenando para esta pelea.
0: Okay.
1: Yo la verdad, entre más pasan los días, menos entreno.
0: Ándale, andas más ocupado.
1: Sí, una entrevista aquí, otra allá, la televisión, sí. Que un influencer, que otro, que voy, vengo, la muerte de familiares, he estado yendo a Sinaloa, porque se me ha muerto pues una comadre, un primo y eso, entonces pues he estado yendo de un lugar a otro, ¿no? He estado yendo a Guadalajara, porque allá tenemos otro gimnasio en Guadalajara.
0: Okay.
1: Entonces, ¿quién está inscrito aquí en el gimnasio de Mexicali? De hecho, vamos a abrir otro gimnasio ya aquí en Mexicali, también en Plaza Uxmal, ¿eh?
0: Ah, ok, qué padre. ¿Dónde está la Plaza Uxmal?
1: Plaza Uxmal está, creo, por detrás del bosque de la ciudad.
0: Ah, ok, ok.
1: Entonces va a estar muy bien.
0: Oye, y luego tengo entendido que tiene una promoción de inscripción, ¿verdad? Que si se unen...
1: Mira, todas las personas que lleguen y se inscriban al gimnasio, que digan que van de aquí de la radio, la verdad.
0: Okay.
1: Y pues a los que no también, pero es un... Sí, me la voy a aventar, sí, un buen gancho liga, un volado derecha, ¿no? Esa me la aviento yo, ya que no le pedí tanta autorización a mis socios, ¿no? Pero, bueno, quien se inscriba en el gimnasio JC Fitness de Plaza Mandarín y que diga que va de aquí, de que los mandaron de la radio, ¿no? 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
1: Y si eso es estando el 50% de capacidad del auditorio, porque va a ser en el auditorio del estado este viernes 14 de agosto. Si lo ponemos yo he dicho que el 90%, pero estando el 85%, 80-85%, les voy a regalar otro automóvil.
0: Wow.
1: 4 puertas, 4 cilindros seminuevo.
0: Wow.
1: Es un regalo.
0: Se andas poniendo, ahora sí que se andas poniendo la del pueblo.
1: Sí, no, claro que sí. Fíjate que nunca se ha visto esto, que es una función de box aquí en Mexicali.
0: Profesional,
1: con una campeona del mundo, la dinastía Chávez, y aún así, fíjate que estar regalar dos carros, tener peleas de influencer y llevar música en vivo.
0: Okay.
1: Les voy a llevar a varios grupos para que toquen. No va a haber DJ, no va a haber nada, va a haber música
0: grupos,
1: en vivo.
0: Música sí. En vivo, wow.
1: Cada peleador va a salir con un cantante.
0: Anda, o sea, va a ser un eventazo, es un eventazo.
1: Sí.
0: Pues yo los invito a todos que vayan, no se pierdan esta función y luego andan diciendo que en Mexicali no hay nada que hacer, no traen los chilos para acá. aquí están, mira, los Chávez, la dinastía, los campeones del mundo, y pues estas chicas que van a pelear, lo van a dar todo, que son campeonas del mundo, mujeres. A mí sí me llama mucho la atención, obviamente, ir a verlas y apoyar también estos eventos para que de alguna u otra manera abran puertas y sigan haciendo estos eventos, porque si la gente de Mexicali pues no apoyamos, pues qué onda, ¿no?
1: Pues fíjate, pues la campeona del mundo es de aquí de Mexicali. Tienen sí, que ir a apoyarla.
0: Sí,
1: tienen que apoyarla, la verdad. Y a otros dos peleadores más que son de aquí de Mexicali. También, la verdad, son jóvenes promesas. Hay que darle la oportunidad a todos. Yo, la verdad, debí haber dado un poquito más la oportunidad a más cachanillas de participar. No estaba yo al pendiente. Traía un matchmaker. Bueno, todavía sigue estando conmigo. Es mi entrenador de box, Alex Vázquez.
0: Okay.
1: La verdad, debí haber puesto un poco más de atención. Pero, en fin, la de noviembre, que muy probablemente viene Chávez Jr. a pelear aquí en Mexicali también.
0: Wow,
1: y ahí vamos a meter a Melissa Lorena Meraz otra vez a que defienda su título con la número 2 del mundo.
0: Okay.
1: Primero Dios, ganemos esta y se gane la que sigue. En febrero o marzo estamos unificando títulos, ya el título totalmente gigante para Melissa.
0: Qué padre, bien que el box es el deporte de México.
1: Sí,
0: ¿verdad? Es
1: sí,
0: el sí, deporte, sí. A veces decimos, ¿cuál es el deporte que representa México? Y otra vez una encuesta aquí, y el box, porque es donde han salido campeones del mundo aquí de México.
1: La verdad, pues sí, dicen, uno decía que la selección mexicana, pero no. Otro pues digo que las Chivas, otro de la América, digo, no, hombre, digo. Oye, imagínate que las Chivas o que la América, no, a mí no me gusta, para empezar no me gusta el fútbol, ¿no?
0: Okay.
1: Para empezar, yo desde que nací, sí, nací con dinamita en la sangre, la verdad.
0: El box.
1: Sí, yo soy puro de box. A mí me hablas de un deporte y digo, no me gusta. Oye, que no me gusta, digo, a mí me gusta el box, es todo.
0: No, y es que es tu pasión. Y ahorita estás cumpliendo tu pasión, trayendo gente, talentos, y también se pueden acercar a JC Fitness si quieren entrenar, ¿verdad? 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
1: 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Porque van a estar inscritos, ¿no?
0: Sí.
1: Van a estar inscritos y van a ir al gimnasio, van a estar con Julio César Chávez, que tomarse una foto, un autógrafo, hacerle una pregunta, lo que sea. Van a tener la oportunidad de verlo entrenar también.
0: Okay.
1: Va a estar entrenando, él entrena por 45 minutos sin parar. De repente se toma su descanso para tomarse fotos con quienes estén en el gimnasio. Ya lo ha hecho en 3-4 ocasiones y esta pues va a ser la quinta ocasión. Y 3 días consecutivos va a estar ahí. De hecho él viene, tenemos una cita ya tenemos una cita para empezar a correr lo de la función de box de Chávez Jr. y Omar Chávez, porque vienen a pelear ellos aquí también.
0: Ay, pues esperen esas grandes funciones, pero ahorita queremos que estén ahí en la de este próximo 14 de agosto, que va a ser aquí en el auditorio de Mexicali. 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
1: Pelea de box, campeón del mundo, Julio Chávez, la dinastía Chávez. 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
0: pues
1: que tome, ¿no? Sí. El que no toma como yo, pues no toma.
0: Ahí hasta rifa, ahí hasta rifa.
1: La rifa, sí, la rifa. Claro, vamos a regalar unas cachuchas, vamos a regalar unas playeras.
0: Muy
1: de
0: bien.
1: Hecho, va a haber venta de guantes para quien quiera, guantes autografiados. Va a haber alfombra roja donde van a estar Chávez Jr. y Julio Chávez firmando autógrafos, firmando guantes, haciendo sus... Ya sabes, lo que es, ¿no? Tomando sus fotos
0: sí,
1: también.
0: Sí.
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0: Ah, aparte,
1: Julio César Chávez lo va a sacar en una tómbola,
0: Ay, la mano santa. Uy, sí. Qué padre.
1: Así que los invitamos este viernes 14, que es la próxima semana, al Auditorio del Estado.
0: Ahí nos vemos.
1: 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Okay. Taquilla, ¿no?
0: En taquilla. Oye, pues muchas gracias, güero, por esta información. Y ya saben, seguirlos en redes sociales. Y pues ahí nos vemos en esta próxima pelea el 14 de agosto con la dinastía Chávez. Ahí nos vemos y gracias, güero. Gracias.
1: Muchísimas gracias. Oye, yo cierro este lunes mis sparring. Quien quiera que compre boleto y quiera subirse a sparrear conmigo, bueno, pues que se suban, los invito al ring.
0: Ándale.
1: Para que sepan de qué clase va el güero. Así nomás, para que sepan que esto no es un show. De hecho, ayer...
0: Para que vaya viendo qué onda el Santillán.
1: Ayer, de hecho ayer, fíjate, ya lo dije ahorita en otra estación, hice un sparring de box ayer y pues la verdad nomás este muchacho me aguantó 4 rounds. Y eso que es un chavo que corre todos los días, entrena sí. Temas mixtas. Solo 4 rounds aguantó, pero desde el segundo él ya se quería bajar. Le di la oportunidad a otros dos rounds.
0: Sobrevivió.
1: Sí, la verdad que sí.
0: Y tú le, pues me imagino, ya no, lo viste cansado.
1: Yo tranquilo, estoy bien tranquilo, la verdad. Si me golpean fuerte, tiro fuerte. Pues si me tiras tranquilo, sí, yo estoy bien tranquilo. Pero mis ganchos al hígado son de verdad, que son de temer. Son de temer mis ganchos.
0: Pues ahí vamos a verte este próximo 14 de agosto. Vamos a andarle echando porras y ver esta pelea que pues tú también vas a estar ahí. Y muchas gracias, güey, pues ahí nos vemos en el evento. 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
1: Del Estado.
0: Vamos a un corte y regresamos.
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15: Oiga, primo, ya que andamos aquí pisteando y grabando en vivo, vamos a pedirle a mis compas los Alegres del Barranco si nos complacen con una petición. Compa Edgardo.
16: Así es, oiga, somos fan de Hueso Colorado. Ya se la sabe, puro leer en el barranco, compa Pavel.
17: Gracias, plebes.
16: Vámonos, recio, compadre, con
17: mucho gusto, para todos ustedes y para el público también, dice más o menos.
15: Los principios.

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1: Un saludito para Fabiola Díaz, que nos pidió esta rolita de los Lentes Carrera. Se nota que es viernes, se nota que es viernes, y más con estas complacencias. También saludos a la familia Robles del Centinela, de parte de David Robles. Un saludito, y pues ya saben, dice viernes 7 de agosto, saludos para ti, tu maravillosa familia, y a los Robles del Centinela, de parte de David. Y pues ya saben, aquí les mando un abrazote, la Naye. Que tengan excelente fin de semana. Aquí seguimos porque pues está bueno la música hoy. Aquí en la mera mera, la dinámica 1053, súbele, Shelly.
2: Ok, se viene la suma con mi compa Javier Rosa. ¡Ánimo!

0: quedó pariente en la suma. Compa Lupe Borbón, Javier Rosa,
1: viejo. Ánimo, viejo, por para adelante.
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3: Ahí quedó la suma, andamos al 1,000,000,000 en este viernes. Ya sabes, la mejor programación en La Mera Mera, La Dinámica. Muy importante que nos sigas en redes sociales. La semana pasada anduvimos regalando unos mini split, ¿eh? Aquí siempre andamos con todos los regalos, con todas las promociones y así. Y pues, más, ¿qué tienes que hacer? Escuchar la mejor programación. Y también me sigues a mí como Naye La Bomba en redes sociales. Y los ganadores para estos pases dobles es nada más y nada menos para Elda La Raga. ¿La Raga o la Naga? La Raga. Elda. Splash para Elda y también para Fabiola Díaz, pase doble para Cinépolis. Gracias por escucharnos, gracias por sus mensajitos, por sus saludos y por sus peticiones, por todo. Aquí nos es un gusto para nosotras que nos estén escuchando y que nos abran su espacio. Un fuerte abrazo y que tengas excelente fin de semana. De parte de la Shelly y de parte mía, te mandamos un abrazote. Cuídate mucho, si tomas, no manejes. Y si van a tomar todos, pues pidan algo, pidan Uber o quédense a dormir donde estén, porque pues lamentablemente muchos accidentes aquí en Mexicali, cada fin de semana, y no fin de semana, ya todos los días hay accidentes de tránsito. Esta semana, pues lamentablemente hubo un muy fuerte accidente donde falleció una chica de 41 años y los muchachos se dieron a la fuga, que miré que pues, la habían agarrado a uno y no sé qué onda, pero que se fue a San Luis y pegó fuga y ay no, la verdad es una tragedia. Entonces hay que tener mucha precaución porque uno a lo mejor va bien, pero el otro no sabemos, ¿no? Entonces sí, hay que tener muchísima precaución. Te deseo un excelente fin de semana, un abrazo y bendiciones para ti, para tu familia y para todos. Sí, te quedas en la mejor programación de La Dinámica. Adiós.
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1: ¿Qué tal, amigos? Muy buenas tardes. Bienvenida a la generación inolvidable. Los años pasan, pero las canciones que nos enamoraron se quedan para siempre. Bienvenidos a través de la dinámica 105.9 y a través de bárbarabernal.com. Comenzamos. Teléfono en cabina 557-0102. Mándanos WhatsApp 336-8023. Síguenos a través de Facebook, Inolvidables con Bárbara Bernal. Y gracias a Dios, ya es viernes. Viernes 7 de agosto.
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0: Y hoy viernes, amigos, viernes ya 7 de agosto. ¿A quién le dedicas hoy esa balada inolvidable que marcó tu vida? ¿Y cuál es esa canción? ¿Tú te acuerdas de este tema? 336-8023, nuestro WhatsApp. Síguenos en Facebook, Inolvidables con Bárbara Bernal.
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la parranda que tú... Amigos, y hoy es 7 de agosto, Día Internacional de la Cerveza. Celebremos lo que nos une con los amigos, con la familia. Hoy es Día Internacional de la Cerveza. Y eso pues me hizo recordar aquella canción de hace ya bastantes ayeres que grabó Palito Ortega, que se llama La Chevecha.

Saludos a la señora Josefina Sánchez. También saludamos a Mía, que nos mandó un WhatsApp al 336-8023. Gracias, Mía, qué linda. Saludamos también al señor José, que nos va escuchando. Él trabaja de Didi o de Uber, señor José. Saludamos también, hablando de Didi y de Uber, nos escucha Tavo. Gracias, gracias por acompañarnos. 336-8023, nuestro WhatsApp. Teléfono en cabina 557-0102. También nos puedes contactar a través de Facebook, Inolvidables con Bárbara Bernal. 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Saludos a Luis, que nos está escuchando ahí en Plásticos Luma. Y en un día como hoy, amigos, un 7 de agosto, pero de 1956, hoy está cumpliendo años la actriz mexicana Leticia Perdigón, que, bueno, participó en varias telenovelas, y yo la recuerdo mucho en aquellas películas que a mí me encantaron, ¿eh? Lagunilla, mi barrio, con don Héctor Suárez, Lucha Villa y otros actores más. ¿Cómo se llama el otro actor? Muy buen actor, se me fue el nombre, ¿eh? El avión. Se me fue, el que era esposo de Lucha Villa. Me encantó porque de veras que sí, el clásico hombre, híjole, el personaje de Héctor Suárez, de veras que igualito, ¿no? El que no trabaja, que es bien tramposo y todo, excelentes. Así es que yo recuerdo mucho la participación de Leticia Perdigón en esta película, pero pues participó en muchas más telenovelas, hoy está cumpliendo años. En un día como hoy, amigos, del 2004, muere el director y productor mexicano Ismael Rodríguez, impulsor de un gran número de actores de la época de oro del cine nacional, entre ellos Pedro Infante, Marga López y los hermanos Soler. Él nace un 19 de octubre de 1917. A ver, aquí me están contestando. Era el papá, ¿no? El señor Sánchez Navarro, el papá, ay, ¿cómo se llama este señor? Se me fue el nombre, en Didi. Ah, okay, dice José que trabaja en Didi, okay. Sí, es el papá de Rafael Sánchez Navarro, pero se me fue el nombre del señor, no recuerdo ahorita, nos tenemos que acordar. Bueno, les digo que en un día como hoy del 2007 muere el actor y productor mexicano Ernesto Alonso. Él pues también fue impulsor de muchas telenovelas
sobre todo las telenovelas históricas, le decían el señor telenovela, nace un 28 de febrero de 1917. Y en un día como hoy, amigos, del 2010, muere el cantante y compositor Roberto Cantoral. Sus canciones como El reloj y La barca, El preso número 9, son algunas de las más populares de su repertorio. Él nace un 7 de junio de 1935. Y vamos a recordar dos de sus temas inolvidables con dos grandes voces.

0: El actor que les digo que salía en estas películas fueron dos, es Manolo Fábregas. Gracias a Erika Díaz, que nos mandó un mensaje con el nombre. También a otra persona que no puedo decir su nombre porque está trabajando. A Claudia Cárdenas, gracias también al señor José. Muchísimas gracias. 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

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En un agosto, amigos, así como hoy, pero estamos hablando de 1986. ¿Cuántos años han pasado? 96, 2006, 40 años, 40 años que se estrenó este disco de Flans titulado 20 millas. Fíjense, hace 40 años fue su segundo disco y hoy le vamos a dedicar el triple de inolvidables. En un agosto se estrena el disco de Flans, hace 40 años, en 1986.

0: el triple de inolvidables con este disco que se estrenó hace 40 años en un agosto, pero de 1986 con Flans, amigos. 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Saludos a Mónica González, a Irma Ruiz, a Manuel Bermúdez, Sonia Espinosa, Lilia Moreno, ahí en Farmacia Hospital General, Chuya Quintero, Elvia González, un saludo para Raúl, Sarita Durazo, Marisela Muñoz, Rosa Argáez, también la saludamos, a Ricardo Quesada. Gracias por acompañarnos, amigos. Teléfono en cabina 557-0102, mándanos WhatsApp 336-8023. Saludos a Norma Méndez. O síguenos a través de Facebook, Inolvidables con Bárbara Bernal.
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Qué raro se escucha, ¿verdad? Déjenme platicarles la historia. Que en un día como hoy, amigos, un 7 de agosto, pero de 1990, es lanzada la canción Tiempo de Vals con mi ex Chayanne, ya sé, el novio de todas ustedes. No importa. Pero déjenme decirles que con desaprobación de su disquera, no le tenían fe a este tema, porque ya había sido grabado por Mocedades, que los estamos escuchando de fondo.

0: Y también fue grabada esta canción por Ángela Carrasco. Y no le tenían fe, porque no tuvo éxito ni con Mocedades ni con Ángela Carrasco. Pero ¿saben qué? La producción de Chayanne lanzó una campaña con las quinceañeras y así fue como se popularizó Tiempo de Vals.
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0: 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Duelo de vivos, amigos, duelo de vivos inolvidables. Diango y Braulio son dos legendarios cantantes españoles de balada romántica y pop latino. ¿Y ellos qué tienen en común? Bueno, eso, y comparten su gran éxito en la tanto en la década de los 70 como de los 80. Potentes voces, llenas de emoción, carreras consagradas en toda América Latina y España, y un repertorio pues enfocado en el amor y el desamor. Vamos a tener un duelo de inolvidables, vivos inolvidables, Diango y Braulio, Braulio y Diango.
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0: Miguel Mateos y Alejandra Guzmán en este bloque musical. 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
0: 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Gracias a toda la generación inolvidable. Recuerden, mañana tenemos programa, mañana sábado igual, de 12 a 2. 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Que tengan una bonita tarde y yo me despido con la siguiente frase. Aunque pase el tiempo, hay palabras, momentos y sentimientos que nunca se olvidarán. Muy buenas tardes, amigos.
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0: ¿Ya viste quién viene ahí?
1: Se me hace
0: que es el líder, ¿no?
1: Sí, es el 7 cruda.
0: Vamos a curarlo con una cervecita.
1: Por ahí me dicen, el 7 cruda.

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0: con toy humedad y con toy calor, aquí estamos, tío, claro. Aquí deberías estar, tío, para amenizar todo esto, ¿eh? Uh-huh. Manos arriba. Patas a la barriga.
1: ¡Sobrinos! ¡Bienvenidos!
0: Un asalto. ¡Ay! 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

Ay, dice el Bronco, nunca voy a olvidarte. Lo que yo le digo a la quesadilla. Así digo a la quesadilla de la Catedral de Juárez. Nunca voy a olvidarte. Pues no, tío. ¿Cómo crees? Pues no. ¡Ea! ¡Ea! Botas, tequila y sombrero. ¡Ah, tío! Ya le agregaste lo del tequila.

0: sombrero. Ándale, tío.
1: Tío, buenas tardes.
0: ¿Qué huele? ¿Qué onda, Alex? ¿Qué hacemos?
1: Manejando aquí.
0: No maneje.
1: Gente por toda la ciudad.
0: No le hace, deténgase cuando manda el mensaje.
1: Caluroso, no caluroso.
0: Bastante. Calma. Está horrible.
2: Favorcito.
0: Venga.
2: Hay un compo de Pimpinela.
0: A ver, ¿cuál?
2: Una vez.
0: Sí, Pimpinela, sí, claro.
2: Muchas gracias.
0: Oye, olvídate y pega la vuelta si quieres, ¿eh? Sí, cómo no. Hoy no más, tío. Se va y se fue. ¿Cómo no? ¿Cómo se fue? Para la Catlán más. ¡Que nos lleve la Catlán! 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Llévese a los chamacos, por favor. 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Lo esperamos. Fin de semana.

se fue al Acatlán, pues. Sí, pues ahí está el aire acondicionado. A gusto, pues sí. Pelo gallo para allá, ¿no? Pues sí. Se adelantó, tío. ¡Ea! 201-1499. Desde Monterrey, Nuevo León, claro. Mérida, Yucatán, también. Armando Manzanero, el maestro. Aquí aparece también. Aquí están los dos, ¿ah? ¿Eh? Sí, aparecen los dos. Manzanero y Lupo Esparta de Bronco.

Y yo también, claro, ¿por qué no, ah? Pues sí, tío, si ya se has puesto paladoro, tengo ganas, tío, con esta música de algo helado, tío, con un tarro congelado a un lado, tío Baquetón, y en viernes más, de veras, sí, pues se me antoja, pues, fíjate, se llama la rola, tengo ganas, tío.

0: quedo con las ganas. Claro. ¿Y tú?
1: No, yo no.
0: Sí, pues no le echamos, ¿no? Pues sí. Si tenemos el antojo. No me tientes, Satanás. O estamos iguales, pues. No me tientes. El clima es el que se presta. El clima es el que se presta.
2: ¡Tío, tío!
0: ¿Qué huele? ¿Cómo anda? ¿Cómo anda?
2: Tío, una canción, por favor.
0: A ver.
2: De la banda MS.
0: A ver.
2: Por favor, la que tú quieras, hermano.
0: MS.
2: La que tú quieres, pero que sea la banda MS.
0: ¡Ay!
2: Todas las promociones, tío, muy
0: ¡arriba especial. Mazatlán!
2: Los mejores tacos de asada en mi Cali.
0: ¡Acatlán!
2: Claro que sí.
0: Sí, cómo no.
2: Y se fue con una canción de No me pidas perdón.
0: Ándale.
2: Por la banda MS, tío. Gracias.
0: Ándale. No me pidas perdón porque no te va a tocar la promoción, ¿eh? ¡Arr! ¡Arr! ¡Ay, ay, ay! Dice, sí, cómo no, para agarrar monte. Pues nos vamos a Acatlán primero, ¿ah? Sí, cómo no. A la Acatlán, claro.
3: Hola, hola, tío Abel, buenas tardes. Hablo
0: hola.
3: Tu sobrina Gaby.
0: ¿Qué onda, Gaby?
3: Anotar, por favor, en todas las promos.
0: Claro.
3: En la casa del zarandeado, Juan el Pescador.
0: Hoy se va
3: Juancita Acatlán, Jaos, ¿eh? De Cinépolis, taco de pescado González, la lotería del
0: también.
3: Tío, taco de guisado cheese.
0: Ajá.
3: Y por supuesto, no podían faltar los riquísimos y únicos tacos que son los de Acatlán.
0: ¡Ay!
3: Gracias, tío. Feliz viernes.
0: Perfecto.
3: Muy buen fin de semana para
0: caliente.
3: Todos. Tío, si puede, por favor, una cancioncita.
0: A ver.
3: Con Ramón Ayala.
0: ¿Ah, también?
3: Qué casualidad.
0: Oh,
3: gracias.
0: ¿Y luego por qué me das sed? A ver. ¿Y luego por qué me das sed? Pues ahí está, sobrino, para que veas, mira. Que no soy el único, ¿eh? ¿Quién? Ramón Ayala.
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pase, que entre, que venga. ¿A cuál tú? A esa, te hagas pato. Cuac, cuac, ya te vi. ¿Pero a cuál? A esa, olvídame y pega la vuelta, claro, tío. Tú hazlo nada más, tú hazlo. ¿Mm? A esa, ah, se acabó, tío.

la vuelta, por favor. Así como llegaste, olvídame y pega la vuelta. ¡Ah, tío! Pues así dice Pimpinela, los hermanos Galán. Bueno, Galán y lo que le sigue, ¿no?

0: Casualidad, tío.
1: Hola, tío, buenas tardes.
0: Hola.
1: Para la promoción es...
0: Acá, hoy sale. Ande, ¿y del mundo?
1: Sí, ¿me puedes poner una canción de Intocable?
0: A ver.
1: Un desengaño, por favor.
0: Ay, desengaño, mira, quiero un desengaño con los de Zapata.
2: Vale, pues seguimos, complacimos, muchas gracias por los aplausos. Vamos con otro tema, otro tema, con placer.
3: Compañero, quiero enviar un tema muy especial para toda la gente aquí en Mazatlán, Sinaloa. Esperemos que a la gente les guste, es un tema muy especial para nosotros. Queremos que cante el compa un pedacito de la canción. Compa, chequen un poquito el tono. Comparan, dedique la canción, esta canción a toda la gente enamorada esta noche. A ver la mano arriba, a toda la gente enamorada. Para todos ustedes, vayan a comparan un pedacito de sale.
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Y así quieres que no me desees, tío. ¿Te pasas, tío, con esta rola? Sí, la sé. De por sí el calor está horrible. La humedad está horrible y lo pones a hacer rolas tú. Desde Zapata, Texas. Intocable. Ah, oh, sí. Aparte que le hagas como en Negro Montaña, ¿no? Destápate la otra, claro. Qué recuerdos al cielo, negrito. Jorge Arturo Montaña, el negro. A esta misma hora, destápate la otra.

de esas, no. Y luego viene el sufrimiento después. Sí. De que tráetelas, compadre. No, pues ya es piernas. No, pues ya son las 5. Que apúrate, compadre.

0: desde Zapata, Texas. Tío, qué buen ritmito agarraste.
1: Hola, tío, buenas tardes.
0: Hola.
1: Mi sobrina Verónica.
0: ¿Qué onda, Vero?
1: Pon la canción de...
0: ¿Cuál tú?
1: Un viejo amor con los cadetes de Linares.
0: Ay, sobrina. Y luego te ponemos también las chanclas, si quieres. No, sí, las ponemos todas, claro.
2: Todas. Buenas tardes, tío. Te saludo a tu sobrino Chavarín.
0: ¿Qué ole? ¿Cómo anda? ¿Cómo anda?
2: Con las piqueadoras y rompevenas.
0: ¡Hombre!
2: Aviéntate la del Terrenal. ¡Ay! Piqui Line.
0: ¡Ay, ay, ay! ¡Ay, el Terrenal!
2: Este fin de semana. ¡Hola! Para ti y para los vivos.
0: Serás un Terrenal. ¡Ja, sí, cómo no, cómo no! ¿Nos le echamos? Sí, nos le echamos, tío, claro.
3: Muy buenas tardes, tío. Muy
0: hola.
3: Buenas tardes. Aquí saludos de Manuel Rojas.
0: ¿Qué onda, meño? ¿Cómo andas?
3: Aquí, mira.
0: A ver. Pues no te veo, pero sí te escucho. Bienvenido.
3: El día de ayer y en la tarde te empecé a escuchar.
0: Perfecto, gracias.
3: Que me apuntes en las promociones.
0: Hoy se va a Catlán.
3: A ver, porque hoy sale.
0: Ajá.
3: La que más me gusta.
0: ¿Cuál,
3: eh? Catlán de Juárez.
0: Ay.
3: Para que me apuntes en todas, tío.
0: Todas están ricas, ¿eh?
3: Gracias.
0: Todas.
3: Aquí
0: feliz viernes, bienvenido al calor, ¿eh? Es calor y humedad, ¿eh? Sí, está cachito la humedad, muy, muy fea la humedad.
4: No, tío.
0: Todas son peticiones, ¿eh? No son mías. Oye, no me han dado chance a mí.
4: Tío, buenas tardes.
0: ¿Qué hubo,
4: tu sobrino Mario Mesta?
0: ¿Qué onda, Mario Mesta?
4: Pon, por favor, la de Aquel Amor.
0: Ay, ay, ay.
4: Con los cadetes de Linares.
0: Andan sedientos ahora, así como no. Y déjenme decirles, de estas rolas ni una he puesto yo, ¿eh? No, ni chance me han dado, la verdad. Todas son peticiones. Bueno, siempre lo hacemos, la verdad. Nunca meto mi cuchara, a menos que les diga yo, ya metí mi cuchara. Pero en esta ocasión, todas estas rolas, todas son de ustedes, ¿eh? Y qué nivel de rolas, la verdad. Parece viernes, tío. Hasta se me dio ya. Y aparte aquí se para cinco ya. En la que

0: horrible.
1: Gandaya. El fin de semana son dos noches. De viernes a domingo nada más. Pero se le pone una más, pues. Le pone tres noches el vato, mira. Desde el jueves empieza.
2: Tío, tío.
1: ¡Qué olé! ¿Cómo anda?
2: La canción de mi hija, que aquí la traigo por un lado.
1: A ver, ¿cuál? ¿Pero cuál?
2: Naila de Bronco.
1: Ay, Naila, la de Bronco. Quiere la chamaca, mira. Quiere Bronco la chamaca. Y luego la historia de la... Que salió casada, mira.
3: Tío, tío, buenas tardes.
1: ¿Qué huele?
3: Para los vanorteños.
1: Ándale.
3: ¿Me puedes poner? Me lo contaron ayer con Ramón Ayala, tío.
1: Mira, ¿y qué te dijeron? ¿Qué te dijeron?
3: Salud, tío.
1: ¿Y qué te dijeron? ¿Que te fueras a la Catlán de Juárez, verdad? Pues sí, cómo no. Oye, ¿que te fueras a la Catlán de Juárez, verdad? Sí, cómo no. 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Es Acatlán, Independencia y Villahermosa. ¡Oh, tío! Desde Huentitán, Jalisco, la parte norte de Guadalajara, donde está la preciosa barranca. ¡Ay! No más gente.

acá entre dos, mira, gente. Respuesta única para Catlán de Juárez. Sí, ya tenemos que sacar la respuesta porque si no, ya son las 5, ya casi. Los sobrinos me preguntando, ay tío, ¿cómo le hacemos? Ahí va la respuesta, ¿eh? 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Don Antonio también, el Chente, y luego Don Antonio, tío. Sí quedan variaditos, Sí, la están variadita ahora, Es viernes, tío. Y les pega la sed también. Sí. Les da sed. Mar